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Bienvenidos nuevamente a la mañana de la radio. Estamos aquí en la 95.7 Radio Galina. Día martes 16 de junio de este 2026. Ya pasó el fin de semana largo. Hay que trabajar nuevamente. Y estamos aquí en la 95.7 para compartir con ustedes la mañana de la radio con música, informaciones, comentarios en esta mañana fría. Con una temperatura de 6 grados 5 décimas, cielo despejado, humedad 95%, presión atmosférica 1011.7 hectopascales, vientos calmos, visibilidad de 12 kilómetros, en algunos puntos hubo neblina, en algunos lugares de la provincia, por supuesto, ahora está lindo. Cielo parcialmente nublado para la tarde y lo mismo para la noche, una máxima de 17 grados para el día de hoy. Mañana miércoles, una mínima de 6 grados, neblinas matinales, parcialmente nublado para la tarde y una máxima de 18. Día jueves, mínima de 9, máxima de 14, nublado por la mañana, tormenta dice para la tarde-noche, 40 a 70% de probabilidad de precipitaciones, dice para este jueves. No sé, veremos qué es lo que pasa, pero... Lo que dice el Servicio Meteorológico Nacional. Puede ser que sí, puede ser que no. El viernes, mínima de 11, máxima de 17, mayormente nublado. El día sábado, tendríamos una temperatura mínima de 12, una máxima de 17, mayormente nublado también. El día domingo, mínima de 12, máxima de 17, mayormente nublado. Lunes, mínima de 6, máxima de 15, parcialmente nublado. Eso es lo que dice el Servicio Meteorológico Nacional para lo que queda de esta semanita, comienzo de la próxima. Ahí estamos. Bueno, ahí estábamos con el detalle del Servicio Meteorológico, que es lo que va a pasar en estos días. 407-6261, nuestro teléfono fijo, nuestro móvil 155 056-240, si quiere mandar al WhatsApp, no se olvide, es 343-5056-240. Mañana de martes 16, Día Internacional de la Solidaridad con el Pueblo en Lucha de Sudáfrica. Día del Ingeniero y Día Internacional del Biotecnólogo. En el año 1817, San Martín era nombrado general en jefe del Ejército de Chile. 1865, comienza a funcionar en Buenos Aires la Facultad de Ingeniería. 1949, nacía el cantante argentino Jairo. En el año 1951, nacía Titi Fernández, periodista deportivo argentino. En el año 1953, nacía María Graña, cantante argentina de tangos. En el año 1957... ocurrió el bombardeo de la Marina sobre la Plaza de Mayo, dejando un saldo de 300 muertos y unos 2.000 heridos. En el año 1955, el Papa Pío XII excomulga al presidente Perón. En el año 1956, nacía María Valenzuela, actriz argentina. 1968, nacía Darío Starrenberg. Así es el apellido, medio difícil, pero es... Stang Sandberg, filósofo y conductor televisivo argentino. En el año 1979 nacía Patricio Fontanet, cantante argentino de la banda Callejeros. En el año 2014 muere la hermana Bernarda Seitz. Era religiosa, escritora, cocinera, presentadora de la televisión argentina. En el año 2017 el presidente de Estados Unidos, Donald Trump, cancela los acuerdos de viajes y negocios con Cuba que fueron impulsados por su antecesor Barack Obama. En el año 2019 se produce un apagón eléctrico histórico en varios países de América del Sur, originado en Argentina, que afectó por completo al territorio nacional, exceptuando Tierra del Fuego, a Uruguay y Paraguay también. Muy bien, así las efemérides para esta jornada también.

Muy bien, así estamos arrancando esta jornada de martes a través de la radio, saludando a San Benito, Colonia Avellaneda, Paraná, Sauce Montrul y alrededores. También estamos en vivo a través de www.fmgalina957.com. En nuestra página web nos vas a poder escuchar en vivo y en directo. Y le damos paso a la música con Jairo, por supuesto.

24 minutos, estamos en la mañana de la radio 95.7 FM Galena. Falleció un agente de policía, chocó contra un caballo suelto en la vía pública en Villaguay. El policía de 29 años perdió la vida como consecuencia de este accidente de tránsito registrado en las primeras horas de la mañana este martes sobre el acceso a Carlos Fuentes a la altura del cartódromo de Villaguay. De acuerdo a los primeros datos en los que se pudo conocer, el funcionario se trasladaba en una motocicleta cuando, por motivos que serían materia de investigación, habría colisionado contra un caballo suelto que se le atravesó en el camino. La gente, al momento del accidente, se dirigía a prestar servicio a la departamental policial de Villaguay. Hasta ahora no se ha dado a conocer la identidad de esta persona. Encontraron muerto al joven de 18 años que era buscado en Federación este fin de semana. Se trata de Tiago Ocampo, cuya desaparición habría generado profunda preocupación en la comunidad y motivó una intensa búsqueda por parte de familiares, vecinos y fuerzas de seguridad. El hallazgo se produjo este lunes por la tarde en una obra en construcción ubicada en la intersección de calles Las Magnolias y Roca. La noticia provocó una profunda conmoción en la ciudad, donde familiares, amigos y vecinos y autoridades mantenían una intensa búsqueda desde la madrugada del sábado, cuando se perdió contacto con este joven. De acuerdo con los datos recabados durante la investigación, Tiago habría asistido a un local bailable ubicado en zona céntrica de la ciudad durante la madrugada del sábado. Según las primeras averiguaciones, al retirarse del establecimiento habría emprendido el recorrido a pie hacia un sector donde reside uno de sus amigos. A partir de ese momento se perdió todo contacto con el joven y comenzó una intensa búsqueda para intentar determinar qué habría sucedido. Durante los días posteriores, distintas hipótesis fueron analizadas por los investigadores mientras se recopilaban testimonios y registros que permitieran reconstruir sus últimos movimientos. El desenlace se produjo pasadas las 16 de este lunes, cuando se localizó el cuerpo en el interior de una obra en construcción situada en la intersección de Las Magnolias y Roca. Tras el hallazgo se activó el protocolo correspondiente y personal policial preservó el lugar para permitir el trabajo de las divisiones especializadas. También tomó intervención la justicia, que dispuso una serie de medidas destinadas a esclarecer las circunstancias en las que ocurrió el hecho. Las pericias y actuaciones judiciales serán fundamentales para determinar con precisión qué sucedió y establecer las causas del fallecimiento de este joven.

Realizaron una nueva ablación de órganos en la ciudad de Paraná, un nuevo operativo. Se llevó adelante durante la madrugada de este martes en la ciudad de Paraná en el marco del trabajo coordinado entre equipos médicos y especializados, bomberos voluntarios y personal aeroportuario. La intervención se realizó en el Hospital San Martín, donde profesionales llegados desde otras provincias participaron del procedimiento destinado a posibilitar futuros trasplantes. Desde el Cuerpo Activo de Bomberos Voluntarios de Paraná destacaron el despliegue realizado para garantizar el traslado de los especialistas y el cumplimiento de cada una de las etapas del operativo. La ablación de órganos, para concretar esta ablación, 3 unidades de bomberos voluntarios se dirigieron al aeropuerto de Paraná para recibir 2 vuelos sanitarios. Uno de los aviones arribó desde la provincia de Buenos Aires, el otro de la ciudad de Rosario, transportando a los equipos médicos encargados de realizar la intervención. Luego, asimismo, acompañaron a los profesionales para cuando emprendieron la vuelta. Hasta ahora no se ha dado a conocer el destino de los órganos de ablación.

Hizo cambios en el sistema para designar jueces y busca agilizar vacantes. El procedimiento para la designación de jueces, fiscales y defensores públicos fue mediante decreto, con el objetivo de declarar de agilizar la cobertura de vacantes en la justicia nacional y federal. La medida introduce cambios en los decretos 222 y 584, que son del 2003 y que regulaban los mecanismos de preselección y evaluación de candidatos. Según los fundamentos de la norma publicada este martes en el Boletín Oficial, la Administración Nacional considera que existe una crisis institucional derivada del elevado número de cargos judiciales vacantes y que la demora en su cobertura afecta al funcionamiento de los tribunales y la duración de los procesos judiciales. En ese contexto, el Ejecutivo sostuvo que algunos procedimientos administrativos previos a la nominación presidencial duplican instancias de control y participación, ya que se desarrollan en el Senado de la Nación durante el tratamiento de pliegos. ¿Qué cambios introduce el decreto? Entre los principales, el decreto elimina artículos que contemplaban mecanismos de observaciones ciudadanas y otras instancias administrativas previas a la elevación de candidaturas para la Corte Suprema, jueces federales, fiscales y defensores públicos. A partir de ahora, cuando se produzca una vacante en la Corte Suprema, el Poder Ejecutivo deberá publicar en el Boletín Oficial y en la página web del Ministerio de Justicia durante 3 días el nombre y los antecedentes curriculares de las personas consideradas para ocupar el cargo. Además, los postulantes deberán presentar declaraciones juradas patrimoniales y otras documentación vinculadas a posibles conflictos de intereses, incluyendo sociedades, asociaciones civiles, estudios jurídicos y clientes con los que hayan tenido relación durante los últimos 8 años. Igualmente, el Senado de la Nación será el órgano de rector o de que puede decidir por sí o por no, y el ARCA, el contralor, de lo que tiene que ver, por supuesto, con las declaraciones juradas y patrimonio de cada uno de los postulantes a nuevos jueces. Histoire, 9 de la mañana, 31 minutos. Si quieres comunicarte con la radio, 407-6261, 155-056-240. Teléfonos para comunicarse con la radio. Un ex policía condenado por abuso sexual se quitó la vida en una celda de la alcaldía de Concordia. Se trata de Martín Rebollo, fue hallado muerto durante la noche de este lunes en la alcaldía de Concordia, donde permanecía detenido a la espera de conocer la condena que iba a recibir en una causa por abuso sexual agravado. Rebollo se encontraba alojado en la celda desde el pasado 29 de mayo, cuando un jurado popular lo declaró culpable por considerarlo autor penalmente responsable del delito de abuso sexual con acceso carnal, doblemente agravado por haber sido cometido como integrante de la fuerza policial en ocasión de sus funciones y mediante el uso de arma. Según trascendió, el hecho ocurrió dentro de la dependencia policial y ahora se desarrollaban las actuaciones judiciales correspondientes para determinar cómo sucedió todo. El ex policía aguardaba la audiencia en la que la vocal Clara Mondragón debía dar a conocer la pena que recaería sobre él tras el veredicto de culpabilidad emitido por el juzgado popular. Durante la audiencia de cesura, el fiscal Martín Núñez había solicitado una condena de 16 años de prisión efectiva. La causa estaba relacionada con un hecho ocurrido en 2006 cuando Rebollo integraba la policía de Entre Ríos y fue acusado de abusar sexualmente de una menor de edad. Tras el juicio, había quedado alojado en la alcaldía de Concordia hasta la definición de su situación judicial. De acuerdo con la información conocida, antes de su fallecimiento, el ex policía publicó un video en redes sociales en el que volvió a declararse inocente. Además, en esa grabación intentó desligar de cualquier responsabilidad al funcionario policial al que le habría sustraído el arma reglamentaria que posteriormente utilizó dentro de la dependencia. Según pudo saber Concordia Policiales, Rebollo se habría apoderado del arma de un efectivo policial y luego se habría encerrado en una de las celdas de la alcaldía donde finalmente ocurrió el hecho. Tras el hallazgo, la justicia inició la investigación para reconstruir las circunstancias en las que murió el detenido dentro de la dependencia policial.
Las actuaciones apuntan a establecer cómo el ex policía logró acceder al arma y cuáles fueron los movimientos previos al episodio ocurrido en la noche de este lunes.

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9 de la mañana, 53 minutos. 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Detienen a la joven que mató a su expareja de una puñalada en el pecho en Colón. El homicidio, una joven de 21 años fue detenida este lunes en el marco de la investigación por la muerte de un hombre que sufrió una herida de arma blanca y falleció horas después en el hospital San Benjamín. El hecho ocurrió en la ciudad de Colón y es investigado por la unidad fiscal de turno. Según informó la policía, personal de Jefatura Departamental Colón intervino durante la tarde a raíz de un llamado que alertó sobre una persona herida con arma blanca en inmediaciones de calle Castelli y Reibel. Al llegar al lugar, los efectivos constataron que el hombre habría sido trasladado por particulares al hospital San Benjamín. Allí ingresó con una herida cortopunzante en la región torácica y pese a los esfuerzos médicos se confirmó posteriormente su fallecimiento. La expareja, la principal sospechosa, a partir de las primeras tareas investigativas se logró determinar que el episodio se habría originado en inmediaciones de calle Tucumán al 1300. En ese contexto surgió como principal sospechosa la mujer de 21 años, quien habría mantenido una relación de pareja con la víctima. La policía realizó distintos rastrillajes en las cercanías del domicilio de la joven y como resultado de las tareas de búsqueda secuestraron un cuchillo con aparentes manchas hemáticas y un par de zapatillas que serían sometidos a pericias para determinar su vinculación con el hecho. Posteriormente, la mujer fue localizada en una vivienda ubicada en la zona de calle 9 de Mayo al 200. Por disposición de la unidad fiscal interviniente, la sospechosa quedó aprehendida y fue trasladada a una dependencia policial donde permanece alojada a disposición de la autoridad judicial pertinente. Principio de incendio en la cárcel de Paraná, momentos de preocupación se vivieron este martes en la cárcel en la parte de mujeres, donde se registró un principio de incendio que obligó a desplegar un operativo preventivo para controlar la situación. El incidente ocurrió en la unidad penal número 6. Según la información, el fuego se habría originado en un freezer que habría sufrido un cortocircuito. No obstante, las causas del hecho continúan bajo investigación. Desde la cárcel de mujeres de Paraná indicaron que al detectar el incendio, las autoridades dieron aviso inmediato a los servicios de emergencia debido a las características del sector afectado. Según se informó, en esa parte del establecimiento existen estructuras con techos de madera, por lo que resultaba fundamental actuar rápidamente para evitar una propagación de las llamas. Aparentemente no hubo daños en personas, solo en el freezer y algunas partes del inmueble.

Bueno, Abel Pintos va a participar de los festejos por el Día de la Bandera en Rosario. El cantante cerrará la fiesta del Día de la Bandera el próximo sábado 20 de junio en Rosario, en una jornada que dará comienzo con los actos oficiales, la presencia del presidente de la Nación, Javier Milei. Desde el mediodía habrá música en vivo, ferias gastronómicas, concursos de asadores y actividades para grandes y chicos. Desde las 7, asadores de todo el país competirán por el premio al mejor asado a la estaca. Los costillares asados a la estaca estarán a la venta desde la finalización del evento a las 13. A partir de las 12 habrá dos escenarios con música en vivo. En uno se presentarán DJ China, José Pujol, L. Mariani, Sandra Corrizo y grupo el Ballet Municipal de Danzas Argentinas, Maggie Cullen, la Chamba Folk y Abel Pintos en el cierre. En el segundo escenario actuarán DJ Loyo del Ritmo, Nazarena Segovia, María Elena Elén Sosa, Amapola, Los Peñalosa y La Vanidosa. Habrá además un patio de baile con espectáculos.

espectáculos y clases abiertas donde participarán DJ Inemaguna, Los Ballet Arreñando Sueños, Achalay Mi Tierra, Ibi Marae, Herencia Criolla, Rincón de Mi Patria y la agrupación Gaucha Recorriendo el Litoral. Además, emprendedores y emprendedoras de la economía social ofrecerán sus productos, habrá alimentos saludables, textiles, objetos de decoración elaborados con materiales reutilizados, accesorios de moda y plantas. También estarán presentes las ferias de cultura del Plan Cuidar y el Mercado de Pulgas. Otro motivo para acercarse a las celebraciones es el Monumento Nacional a la Bandera, que lucirá en todo su esplendor después de más de una década, luego que se finalizaron los trabajos de restauración con finalización del gobierno, financiación del gobierno provincial. Bueno, muy lindo parece que va a estar el festival para todos aquellos que puedan acercarse a Rosario y disfrutar del Día de la Bandera allí, junto a toda la música y cosas que va a haber para ese día. No sé qué tema musical estará cantando Abel Pintos, pero nosotros vamos a escuchar Bailando con tu Sombra.

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0: 10 de la mañana, 18 minutos. 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Bueno, estaba preguntándole a Google quién. La verdad, porque yo no tengo la menor idea de este muchacho que falleció en este accidente de helicópteros en Brasil. Denominado Gaspi. Bueno, estaba buscando a ver quién era. Alguno puede haberlo conocido, yo la verdad no tengo la menor idea. Y aquí dice Gaspi, cuyo verdadero nombre era Gaspar Prim, fue un popular humorista, streamer, creador de contenido argentino. Alcanzó la fama en YouTube y otras redes sociales gracias a sus entrevistas callejeras. Se caracterizaba por su humor incómodo, ácido y por abordar a la gente en la calle con un estilo políticamente incorrecto y espontáneo. Su marca registrada, su voz ronca y su particular saludo. Buenas, estilo único. Llevaba un micrófono envuelto en cinta aislante y realizaba notas urbanas o bizarros blogs que rápidamente se viralizaban. Acumulaba millones de seguidores en plataformas como YouTube, TikTok e Instagram. En el ámbito del streaming, fue ampliamente conocido por participar en la velada del año 5, donde combatió sobre el ring, dice, para comprender mejor su estilo de humor y el contenido que solía grabar en la calle. Bueno, acá hay un video. Lamentablemente, el creador de contenido falleció trágicamente a los 23 años en un accidente aéreo en Río de Janeiro. Si quieres, dice, conocer más sobre algún momento en particular de su carrera o estilos de videos, dímelo y te comparto. Me pregunta, por supuesto, el Google. Por acá dice, el renacimiento de Gaspi como el youtuber argentino superó su crisis y se reinventó en el ring de la velada del año 5. Gaspar Prim cayó por nocaut técnico en el primer round durante la velada. Pero su derrota al estilo la cartuja de Sevilla representó mucho más que un resultado deportivo. Para el youtuber argentino de 22 años, conocido como Gaspi, subir al ring significó el punto culminante de una transformación personal que lo llevó de una profunda crisis existencial hasta recuperar su lugar como una de las figuras más reconocidas del entretenimiento digital. Ese combate se había organizado por Ibai Llanos como parte de un evento multitudinario que congregó una audiencia internacional. Mostró a Gaspi completamente renovado, había perdido 26 kilos durante su preparación y enfrentó el desafío de ganarse la confianza de boxeadores y entrenadores profesionales, una tarea compleja para alguien cuyo origen se encuentra en el humor callejero, decía. La historia de este creador comenzó cuando tenía 17 años, momento que en que desarrolló un personaje singular que combinaba traje formal, voz ronca y un humor irreverente. Su formato consistía en abordar a desconocidos en la calle de Buenos Aires con preguntas incómodas y situaciones provocadoras, un estilo que privilegiaba la espontaneidad y la incomodidad como motores del entretenimiento. Sus contenidos se habrían popularizado rápidamente en plataformas como TikTok, YouTube, donde llegó a acumular 2.600.000 suscriptores. El saludo buenas, acompañado de gestos y tonos sarcásticos, se había convertido en el sello distintivo. Mientras que cada video sumaba millones de visualizaciones y consolidaba su presencia en la escena digital. Vamos a buscar a ver en YouTube, a ver qué encontramos de Gaspi. Yo la verdad ignoro quién era. Por ahí vi unas publicaciones que decían por qué en vez de Gaspi no murió Cristina Fernández en ese helicóptero, pero bueno. Siempre hay algún odiador, ¿viste? Yo la verdad que no, en eso no incurro. A veces el desear la muerte de alguien acerca la tuya, como le pasó al hombre este gordito que fumaba y hacía periodismo para todos. Bueno, la mayoría son videos del que hay ahora del trágico accidente. Por acá vemos uno, a ver qué si podemos escuchar o qué sea.
1: Vamos a dar una vueltita. Na na na na na na na na na na na na na na na. Hay gays que son así.
2: ay, boludo, no sé qué, ¿cómo estás? La, la, la, y hablan todo como, ah.
3: A mí mucho no me cae.
4: ¿Cómo sería tu forma de ser gay?
2: Looking at me, tell me, what do you see? Yes, I lost my mind.
3: ¿Parezco gay?
4: No, no, o sea...
3: Nada, o sea, ¿esto me lleva a algún lugar o no?
4: ¿Te gusto?
3: Sí.
4: ¿Por qué te gusto?
3: Porque parece un muñequito que...
4: ¿Y vos cómo serías, Barbie?
3: Eso después lo vemos. ¿Qué querés que te muestre?
4: No, no, no, pero sí me...
3: Es como Pampita, ¿eh? ¿Querés ver?
4: O sea...
3: Es como Pampita.
4: A ver.
3: Es de Pampita.
4: ¿Se puede ver?
0: Bueno, ahí hay muchos videos. Bueno, estamos viendo a ver acá entrevistando una señora mayor, a ver de qué se trata.
5: Genoveva Grisolía.
4: Genoveva Grisolía, ahí está su nombre, fíjate, Genoveva Grisolía. María Becerra, ¿usted la escuchó alguna vez?
6: No.
4: María Becerra es una cantante argentina que está explotando en las redes, señora. Y se viene con toda, ¿eh?
6: ¿En serio?
4: Sí, te canto un tema. A caramelo, tú me gustas demasiado, me gustan tus ojitos, me gustan como lo tienes.
6: Yo ya lo...
4: La risa, se está burlando de mí, ¿no?
6: Los chicos me gustan igual.
4: Buenas, ¿cómo le va, gente? ¿Todo bien? ¡La concha de la madre! ¡Uy, uy! ¡La concha de la madre! El día de hoy le vamos a preguntar a la gente... ¿Qué opina de María Becerra? Sí, en la calle. ¿Por qué? No tengo ni idea. Pero bueno, vi que estaba haciendo una temita ahí. Que se está haciendo conocida. Así que vamos a preguntarle a la gente. ¿Qué opina de María Becerra? ¿Qué sé yo? ¿Conoces a María Becerra?
7: No.
4: ¿Conoces a María Becerra?
7: No, no la conozco.
4: ¿Conoces a María Becerra?
7: Bueno, ¿está bien?
4: No sabes quién es. Perfecto.
7: Está bueno. Está bien.
8: Linda música.
4: ¿Cómo?
7: Linda música. Yo.
4: ¿Te divierte?
7: Ya.
4: ¿Te divierte?
7: Es sultán.
4: ¿Cómo? ¿Cómo? Pero pues se ríe, le gusta. Es la música nueva esta.
7: Está bueno.
4: ¿Usted saldría con un chabón?
7: ¿Eh?
4: Estoy canjeando mi foto, una foto conmigo, por comprarle un diario al señor.
7: Dale.
0: Siempre... Bueno, ahí estamos escuchando un poquito lo que era este muchacho que falleció, lamentablemente. Bueno, una vida es una vida. Yo la verdad no lo conocía, no tenía la menor idea de quién era este Gaspi que todos comentaban por ahí en Facebook. No todos, viste, los que lo conocían seguramente, como yo. No tenía la menor idea de quién era este muchacho, ¿eh? Diez de la mañana, 26 minutos, 407-6261, 155-056-240. Los teléfonos de la radio aquí en la 95.7. Seguimos con música en esta mañana. Mañana de martes.

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10 de la mañana, 46 minutos. 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Detuvieron a tres personas acusadas de golpear, robar y amenazar a una mujer en Paraná. Tres personas detenidas en la madrugada de este martes tras una denuncia por agresiones, robo y amenazas ocurridas en una vivienda ubicada en calle Los Talas, en Paraná, según informes policiales. La intervención se produjo luego de que la mujer denunciara que una persona con la que mantiene conflictos previos se presentó en el domicilio y tras una confrontación le propinó un golpe de puño, le sustrajo su teléfono. De acuerdo con el relato de la damnificada, cuando intentó defenderse de la agresión, se hizo presente un hombre conocido suyo, quien también la golpeó y la habría amenazado exhibiendo un arma de fuego tipo pistola. Tras tomar conocimiento de lo ocurrido, efectivos policiales desplegaron un operativo de búsqueda en la zona para localizar a los involucrados. Como resultado de las tareas realizadas, los uniformados lograron ubicar a los sospechosos en calle Los Carandades, quienes estaban junto a un tercer sujeto. Los tres fueron detenidos y puestos a disposición de la justicia. El peronismo federal se reunió en Entre Ríos, debatió sobre la competitividad agropecuaria. Referentes del peronismo encabezaron este lunes en Entre Ríos una jornada sobre la producción y desarrollo agroindustrial en la que presentaron el denominado Programa Federal por la Competitividad Agropecuaria. La actividad, que se desarrolló en el Salón Malvinas Argentinas del Sindicato de la Carne de Concepción del Uruguay, que reunió a más de 40 intendentes, legisladores nacionales y provinciales, representantes universitarios, organizaciones sociales y actores vinculados al sector productivo. El encuentro fue impulsado por el espacio político que integran Victoria Tolosa Paz, Guillermo Michel y Juan Manuel Olmos, quienes expusieron sobre distintos aspectos relacionados con el desarrollo económico y el futuro de la agroindustria argentina. Entre los referentes presentes se destacaron los intendentes José Laurito, Rosario Romero, Adrián Fuertes, Ricardo Bravo, Ariel Weiss, Mauro Díaz Chávez, Daniel Benítez, junto a otros jefes comunales de la provincia. También participaron los senadores provinciales Claudia Silvia y Martín Oliva, los diputados provinciales Laura Estrada, Lorena Arrozogaray, Enrique Cresto, Juan José Bailo, Yari Seiler, Andrea Sof y Silvia Deco. La representación entrerriana se completó con el senador nacional Humberto Val, los diputados nacionales Gustavo Bordet, Marianela Maclay y Guillermo Michel. Desde el peronismo federal destacaron la importancia de desarrollar instancias de debate vinculadas a la producción y al crecimiento económico con una mirada federal. Uno de los ejes centrales del documento presentado estuvo relacionado con la necesidad de revisar experiencias previas vinculadas a las políticas agropecuarias. Los impulsores del programa sostuvieron que las restricciones sobre el trigo, la carne, no bajaron el precio al consumidor y dañaron a dos producciones centrales de la economía nacional, al tiempo que señalaron que es necesario aprender de los errores del pasado. En ese marco afirmaron que la agroindustria debe ser considerada una herramienta estratégica para el desarrollo y no únicamente una fuente de recursos para atender desequilibrios coyunturales. Además, remarcaron que el crecimiento del sector puede contribuir al equilibrio fiscal mediante una mayor producción, exportaciones e inversiones.

Continuamos en la mañana de la radio, seguimos aquí en la 95.7 Radio Galina desde la ciudad de San Benito. Anunciaron el pago del aguinaldo para municipales de Paraná. La Municipalidad de Paraná estableció la fecha de pago de la primer cuota del sueldo anual complementario. Al respecto, el secretario de Hacienda y Producción, Alexis Bilbao, destacó el ordenamiento financiero, los trabajos a tiempo y forma y un contexto económico complejo para los gobiernos locales, pero la decisión de garantizar el pago del medio aguinaldo en el mes de junio refleja una administración ordenada y responsable de los recursos públicos. Los trabajadores de la Municipalidad de Paraná cobrarán el sueldo anual complementario el lunes 22 de junio. El sábado 20 ya estará acreditado en las cuentas bancarias. Cabe aclarar que el pago del mismo alcanza al personal efectivo y contratados de servicio. Seguimos con música junto a Maggie Olave.

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Muy bien, seguimos en la mañana de la radio, seguimos aquí en la 95.7 Radio Galina. Tenemos que ir al horóscopo de esta jornada. Son las 11 de la mañana, 8 minutos. Horóscopo de hoy para todos los signos en este día. A ver qué nos dice, ya lo vamos a ir buscando.

Dice, una persona puede sorprenderle hoy con más interés del que esperaba. No debe correr, disfrute del juego, tranquilo. En proyectos, desconfíe de soluciones demasiado brillantes si no vienen acompañadas de transparencia. Taurinos, taurinas, la relación necesita realismo, no ideales imposibles. Diga que echa de menos con serenidad. En el trabajo, recuperar compromiso y puntualidad le ayudará a evitar comentarios que no le convienen. Pasamos a Géminis. Un deseo de cambio puede darle energía. No rompa con todo de golpe. Seleccione mejor. En temas económicos, conviene evitar movimientos precipitados y consultar antes de cerrar cualquier trato. Vamos con cancerianos. Un recuerdo puede entristecerle, pero también enseñarle que ya no quiere repetir. En el trabajo, escuchar con humildad le dará ventaja. En el amor, una palabra tierna suavizará el día. Vamos con Leo. Alguien cercano puede sentirse algo descuidado. Reserve tiempo de calidad sin pantallas ni excusas. En el ámbito profesional, una adaptación rápida le hará ganar confianza ante los demás. Pasamos a Virgo. No dejen que una mirada pesimista les tape los gestos buenos de la pareja. Agradezca más en tareas y planes. Bajar la exigencia no significa hacerlo mal, significa respirar mejor. Vamos con Libra. Una pequeña revelación puede cambiar la manera en que ve una relación. Pregunte antes de imaginar. En temas económicos, valore opciones con calma y no se deje llevar solo por el entusiasmo. Vamos con Escorpio. La nostalgia puede hacerle idealizar una historia antigua. Recuerde también las palabras difíciles. En el trabajo, un cambio discreto de enfoque puede darle mejor resultado que insistir en lo mismo. Vamos con Sagitarios. Decir la verdad le hará sentirse más libre, pero elija bien el momento. En el ámbito profesional, una colaboración puede avanzar si usted no intenta hacerlo todo por su cuenta. Pasamos a Capricornianos. Un gesto afectuoso puede animarles más de lo esperado. Permítanse responder con naturalidad. En dinero, los acuerdos, escritos o bien hablados, le darán más tranquilidad que confiar solo en intuiciones. Vamos con Acuario. Los acuarianos dicen que a partir de ahora conviene cuidar un poco las palabras. Un malentendido afectivo puede crecer si lo deja circular. En proyectos, adáptese sin perder criterio. La rigidez sería poco útil. Vamos con Piscis. La sensibilidad estará muy alta en este día. No confunda intuición con miedo. En el trabajo, una tarea pendiente necesita orden y menos dispersión. Terminarla le dará una sensación clara de alivio. Muy bien, ahí estaban los distintos signos del horóscopo para esta jornada, para este martes espectacular. Fresquito, pero lindo. Vamos con música y ya en un ratito deportivas.

0: Bueno, por ahí nos están pidiendo el tema de la selección, de los Palmeras. Ya lo vamos a ir compartiendo. Y un chamamecito para José, que está trabajando.
1: Vamos a Argentina, que el mundial tiene que ser nuestro.
0: Hoy está para comer algo calentito, a prepararse.

0: Ahí estaba el pedido del bombón argentino, que lo pedía Mari, también Don Bicicletero, por acá también. Está lindo, pero la verdad que sin cacho no es lo mismo. Gracias Carlito que nos mandó una fotito que ya la publicamos.
1: Hola Darío, amigo, buen día, ¿cómo estás? Espero que bien. Bueno, ahí te mandé una foto de la carrera del sábado en el día de Paz en Cúter, la tercera fecha del Acción Modura Rural, así que bueno, un tercer lugar, gracias a Dios. Bueno, y agradecido como siempre a la 95.7 FM Galena, así que te mando un abrazo, amigo.
0: Muy bien, muchas gracias Carlito, que este fin de semana hizo podio también, tercer lugar, que no es poco, una carrera bastante larga, una hora y pico. La verdad que muy, pero muy lindo. Nosotros hicimos también uno cortito para la selección.

Veo que nosotros los palmeras en tema, nosotros también, ¿eh? Acá firme, dice el bicicletero, con la selección nacional para esta noche, dice, espectacular. A las 10 de la noche juega, che. Vamos con chamamecito para el amigo José Arellano, que está escuchando mientras...

Muy bien, seguimos en la mañana de la radio, seguimos con deporte presentado por Taller de Rodados, Bicis y Motos Carrillo y Gobernador Marco de San Benito, que tenemos en Deportivo para este día.

Bueno, la selección de Bélgica y Egipto se sacaron chispas y debutaron con un empate. El seleccionado de Bélgica igualó 1-1 con el conjunto africano en Seattle en el estreno del Grupo G del Mundial. Scaloni habló antes del debut de la selección, brindó una conferencia de prensa antes de la presentación en este nuevo Mundial, donde estuvo acompañado por el capitán Lionel Messi. Nicolás Otamendi fue el futbolista que se presentó junto al entrenador. El encuentro con los medios contó con varios momentos emotivos, principalmente cuando habló con Martín Palermo y con De Calmina. Scaloni evitó dar precisiones del once inicial para el debut, aunque dejó entrever que una de las dudas radica en el reemplazante de Nicolás Tagliafico en el lateral izquierdo. Al mismo tiempo confirmó que Emiliano Dibu Martínez estará a disposición para ser titular contra Argelia y que no hay ningún lesionado en el plantel. Todavía no se lo dije a los chicos, se lo diré a la tarde cuando hagamos la última práctica, decía, reveló así el director técnico. Irán y Nueva Zelanda igualaron, empataron con un 2-2 en el SoFi Stadium de Los Ángeles por la primera fecha del Grupo G del Mundial 2026, más allá de que los dos goles de Nueva Zelanda fueron anotados por Elijah Just, ambos fueron fabricados por el 9 neozelandés. El jugador de 34 años que mide 1,91 m inició la participación en su segundo Mundial. El anterior fue el de Sudáfrica 2010 y resaltó que el bloqueo defensivo iraní sin su presencia quizás el conjunto de Oceanía no hubiera marcado ningún gol. A puro empuje, Uruguay empató ante Arabia Saudita. Uruguay rescató este empate 1-1 en su debut en el Grupo H, en el partido que la Celeste dominó en el segundo tiempo con su característica garra charrúa, pero en el que debió remontar tras irse en desventaja al descanso. Asociación Paranaense de Básquetbol, el torneo de apertura de la Primera A que organiza la Asociación de Básquet de Entre Ríos, tiene su primer semifinalista, se trata de Recreativo. El elenco dirigido por Carl Ace avanzó de instancia al dejar en el camino a Quique en una de las series correspondientes a los cuartos de final. El Bochas derrotó al Decano 68-49 en el Estadio Antonio Sorcet para cerrar la llave por 2-0. Pablo Bogado y Juan Krapp fueron los máximos anotadores del ganador con 10 puntos cada uno, mientras que Krapp fue la figura del encuentro al registrar una valoración de más 23. Por otro lado, Estudiante derrotó en el Gigante del Parque a Ciclista por 59-56. Se igualó la serie 1-1 en un partido que de trámite equilibrado y con goleo repartido. El conjunto local logró cerrar mejor el encuentro para quedarse con la victoria y estirar la definición a un tercer partido que se disputará en el estadio Juan Baglietto. Joaquín Lawrence fue el goleador del juego con 15 puntos. Con presencia entrerriana, la selección argentina U18 femenina se subió al podio. La femenina de básquet cerró una semana inolvidable al ubicarse en el podio en el American Cup que se disputó en el centro de convenciones Inforum y en México. Las entrerrianas Sabrina Sherrod y Florencia Lozada integraron la delegación albiceleste con una victoria 73-49 sobre Venezuela. La selección femenina de básquetbol se adueñó de la medalla de bronce de la American Cup y le puso el broche a una semana perfecta para toda la delegación nacional, una campaña que confirmó el crecimiento, la madurez y la personalidad colectiva para competir de igual a igual ante las principales potencias del continente. La máxima figura de la noche fue Renata Escordo con 20 puntos y 18 rebotes, de los cuales 12 fueron en el ataque. En doble dígito también estuvieron Sofía González con 16, Sofía Lombardo con 14 y Santina Cherot con 10. Esta medalla representa la octava para la Argentina en una America Cup de la categoría o en sus anteriores denominaciones. Además prolonga una notable regularidad dado que se trata del cuarto podio consecutivo para el seleccionado nacional, una racha iniciada en México 2018 y continuada en el 2022 y 2024 y ahora en 2026. El certamen también dejó una proyección ilusionante para el futuro gracias a su clasificación entre las cuatro mejores selecciones del torneo. Argentina aseguró su presencia en la Copa del Mundo U19, certamen que se llevará a cabo el 17 al 25 de julio del 2027 en Chengdu, China.
la selección argentina inicia el nuevo mundial con debut, por supuesto, de nuestro equipo en este mundial 2026 de fútbol. Cuando enfrente a Argelia en Kansas City, será una nueva página en la historia mundialista que comenzó hace casi un siglo y que incluye alegrías, frustraciones, tres títulos del mundo. A lo largo de su participación en el albiceleste disputó 19 debut mundialistas. El balance es favorable, acumuló 11 victorias, un empate y 7 derrotas con 27 goles a favor y 19 en contra. Los estrenos suelen estar cargados de tensión e incertidumbre y la historia demuestra que el resultado del primer partido no siempre anticipa o el desenlace de un torneo, pero todos vamos ahí a hacer fuerza a las 22 horas cuando nuestro conjunto salga a la cancha, por supuesto. Se paraliza el país a las 22 horas. Veremos cómo le va a nuestra selección. No se confirmó el 11 inicial, todavía no ha dado a conocer, creo que a última hora. Se dará a conocer recién el 11 inicial. Hubo algunas cositas que dejan por ahí. Hinchas de la selección argentina se cruzaron a trompadas con los de Argelia antes del partido. Durante la tarde del lunes, en pleno centro de Nueva York, donde se llevó a cabo el banderazo en la antesala del cruce de ambas selecciones por la primera fecha del Grupo J. Desde la cuenta de Instagram Bruto Fisel difundieron un video de la situación que luego se replicó en varias redes sociales. En las imágenes se ve un enfrentamiento, empujones, corrida entre personas identificadas con los colores albiceleste contra otro grupo que porta la vestimenta del el seleccionado africano. El hecho tuvo lugar en un lugar mítico de la ciudad norteamericana, Times Square, en pleno corazón de Manhattan, donde ayer se habría congregado un grupo de simpatizantes argentinos para llevar a cabo el banderazo en apoyo al seleccionado, que también tuvo su réplica en Kansas City, la ciudad en la que hospeda el plantel. Según medios locales, la situación comenzó con agresiones verbales y todo escaló hasta el enfrentamiento físico, en el que hubo empujones, patadas, todo en medio de una multitud en la que había menores. En los videos también se ve como algunos intentaban parar la pelea sin éxito, aunque se supo que luego intervinieron las fuerzas de seguridad, pero no se reportó si hubo heridos o detenidos. Bueno, lamentable que se hayan cruzado en esto. La verdad que deja un poco mal a nuestra gente. Mira, acá en los videos puedo ver a alguien conocido. Conocido dentro de los que están en las trompadas. Sí, es él, creo que es él, sí, bueno, no les puedo decir quién es, pero bueno, un conocido que vive allá en Estados Unidos, pero bueno. Y bueno, está las piñas ahí, bueno, ¿qué va a hacer?

Bueno, vamos a ver que toda la lista de los que salen al ruedo en esta jornada mundialista. A las 16 Francia se enfrenta a Senegal, a las 19 Irak versus Noruega, a las 22 Argentina versus Argelia. Partidos de mañana a la 1 de la madrugada, Austria versus Jordania, a las 14 Portugal versus República de Congo. A las 17 Inglaterra versus Croacia, a las 20 Ghana versus Panamá, 23 Uzbekistán versus Colombia. Partidos del 18, República Checa versus Sudáfrica, 16 horas Suiza versus Bosnia Herzegovina, el segundo partido que tiene Bosnia, 19 horas Canadá versus Qatar, 22 México versus República de Corea, los dos últimos. Ya es el segundo partido del Mundial, ¿eh? Bueno, y sigue el Mundial, sigue, ¿eh? Y vamos a esperar que nuestra selección debute con lo mejor y lo más arriba, por supuesto. Yo no lo voy a ver, no lo pienso ver, ¿eh? Por cábala, no veo los partidos de la selección, así que voy a estar ahí pendiente de, lo, ¿eh? De los resultados a través del celular.

11:43. Vamos con música en la mañana, ya volvemos.

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Muy bien, ya me estoy despidiendo. Restan dos minutitos para llegar al mediodía. Mediodía con sabor a las cosas nuestras. Como todos los días, de lunes a viernes. A la tarde tenemos 19 horas. El programa del Ministerio Evangelístico de Benecer. En vivo aquí en la 95.7. Así que bueno, seguimos con mucha música para el día de hoy también. Gracias a todos. Nos encontramos mañana, si Dios quiere, a las 9 aquí en la 95.7 para compartir la mañana. Abrazos para todos y bendiciones. Que tengan una excelente jornada.

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por estar siempre. ¿Qué tal? ¿Qué tal la gente? ¿Cómo les va? ¿Cómo están? Bienvenidos, amigos, a nuestro Con Sabor, a las cosas nuestras. ¿Cómo estamos? ¿Bien? Espero que sí. Nosotros felices de poder estar con ustedes compartiendo toda esta hora de argentinidad, toda esta hora con nuestra música de raíz folclórica argentina. Hora que comenzamos junto a Roberto Rimoldi Fraga. Nos dejaba argentino hasta la muerte. En la cortina musical, Adrián Colino, Flor Nueva. Y rapidito les cuento lo que tenemos para nuestro programa del día de hoy. Estaremos con efemérides folclóricas argentinas. Estaremos hoy hablando del Pocho Sosa. ¿Recuerdan ustedes que les conté ayer que había fallecido este tremendo artista mendocino? Bueno, hoy estaremos hablando de él y compartiendo su música en nuestro programa. Y creo que tendremos buena música durante toda la hora. Quien se quiera comunicar con nosotros, la línea es el 34 34 066 875. Se los repito, 34 34 066 875. Nos encuentran en Instagram, en Facebook y en YouTube como Con Sabor a las Cosas Nuestras. La música llega ahora con Sergio Recupero. Nos deja de Oscar de Franco, Sos Todo Eso y Mucho Más.

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0: cuento. Un día como hoy del año 1948, nace en Loreto, provincia de Corrientes, Mario Bofill, cantor, autor, compositor. Pasó por los hermanos Bofill, Grupo Cunumí y Las Voces de Corrientes. Compuso Cantalicio vendió su acordeón, Un pago llamado Tarahui, El medio litro y Glorias de nuestro pasado. Esta última con Marilí Morales Segovia, entre muchísimas otras obras.
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0: En 1949 nace en Cruz del Eje, provincia de Córdoba, Jairo, cuyo verdadero nombre es Mario Rubén González. La propia Mercedes Sosa lo consideró como la mejor voz de Argentina. Antes de los 20 años, con su primer álbum editado, adopta el seudónimo que lo acompañaría el resto de su carrera. A lo largo de su trayectoria, ha interpretado más de 800 canciones en castellano, francés e italiano, entre las que se destacan Tu alma golondrina, Por si tú quieres saber, Tristezas, De pronto sucedió, El valle y el volcán, Si vuelves será cansancio, Amigos míos, Me enamoré, Hoy dejo la ciudad, Nos verán llegar, Revolver y Me encanta esta hora del día, entre otras.

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1: ayer. En 1992 muere en Ciudad Evita, Buenos Aires, Armando Nelly, guitarrista, compositor, cantor correntino, autor en 1953 de Puente Pexoa con Cocomarola. En 1955 le pone letra. Contaba su esposa: solíamos ir a tomar mate a un paraje a pocos kilómetros de Corrientes, lleno de orquídeas y otras flores. Al lado estaba el viejo puente de hierro y quebracho. Era el puente Pexoa. Firmó también Campamento La Salada, El Sonda, Cherubichá, Está con Zapa, entre otras. Al morir, Armando Nelly tenía 75 años de edad. Fechas y personalidades que forman parte de nuestra historia folclórica argentina y que nosotros recordamos en Con Sabor a las Cosas Nuestras.

recordando el cumpleaños de Mario Rubén González Pierotti. Jairo, es que aquí lo escuchamos cantar esta página que pertenece a Atahualpa Yupanqui y que lleva por título Duerme, Negrito.

Escuchábamos al Pocho Sosa, nos dejaba Tonada de Otoño. Pocho Sosa nació en la ciudad de Mendoza bajo el nombre de Carlos Alberto Sosa. El 17 de julio de 1943. Cantautor, uno de los máximos representantes de la música tradicional y popular de la Argentina con proyección internacional. Antes de dedicarse completamente a la música, trabajaba como bancario. Entre los años 60 y 65, integró varios grupos vocales como los Picunches, los Huarpeños y el cuarteto vocal Huanta, en donde interpretaban canciones de los Fronterizos. En 1970 viaja a Buenos Aires y graba un disco simple en la compañía Philips y registra los temas Teresa, la niña, y Cuando me ves así, presentándose en distintos lugares y teatros de Buenos Aires, municipalidades, radio y televisión. En 1974 funda Canto Trío, junto a Gerardo Poblet y Beto Quiroga. Realiza numerosas presentaciones organizadas por direcciones de cultura de diferentes municipalidades de Mendoza y visita casi todo el país, finalizando en el Festival de Cosquín de 1980, donde Canto Trío obtiene el premio jurado técnico con el tema Destituyo las Rosas. En 1982 es invitado a participar de una gira por 22 estados de Estados Unidos, presentándose en 80 universidades norteamericanas. La gira duró 4 meses, finalizando en el Salón Dorado de la ONU. También realizó giras por Canadá, Uruguay, Chile y España. Ha grabado un total de 15 discos propios y participado como invitado en numerosas grabaciones de cantores mendocinos y de reconocimiento nacional e internacional. Entre ellos se destaca su participación como invitado de Mercedes Sosa en el disco Corazón Libre, editado en Alemania en el año 2005, en el que graban su tema tan querido por la gente, Tonada de Otoño, que recién estábamos escuchando. En el 2011, el intendente de la ciudad de Mendoza le entrega la mención de Ciudadano Ilustre. El 17 de julio de 2013, la Cámara de Diputados de la provincia de Mendoza realiza un reconocimiento por sus 50 años de trayectoria en la música, que lo ha convertido en uno de los grandes hacedores de la cultura popular mendocina. En 2014 fue distinguido con el título honorífico de Embajador Cultural de Mendoza. Como compositor, tiene registrados una docena de temas con letra de diferentes poetas.

0: Samba Azul, lo que escuchábamos de Armando Tejada Gómez, el Pocho Sosa.
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0: Que falleciera este domingo a los 82 años de edad. Una de las voces más queridas.

0: fueron despedidos en la legislatura de Mendoza a pedido de la familia. Fue una muy triste noticia. Cuando se supo por medio de un mensaje publicado en redes sociales por la vicegobernadora Eve Casado.
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0: Generando una profunda conmoción en el ambiente cultural mendocino y del país. Y entre varias generaciones de quienes hemos crecido escuchando sus canciones. Respecto a su sepelio, bueno, la ceremonia se desarrolló en el Salón de los Pasos Perdidos de la Casa de las Leyes. Allí, mientras sonaban algunas de las tonadas que marcaron su trayectoria, familiares, colegas y admiradores se acercaron para acompañar a su esposa y a sus hijos en una jornada cargada de emoción. Entre los presentes estuvieron el gobernador Alfredo Cornejo y el presidente de la Cámara de Diputados, Andrés Lombardi, además de numerosos músicos y referentes de la cultura provincial. Uno de los momentos más emotivos de la despedida estuvo marcado por los testimonios de artistas que compartieron escenarios con Pocho durante décadas, integrantes del dúo Sentimiento, quienes destacaron que la pérdida afectará profundamente a la cultura mendocina y lo definieron como el gran referente de la música local. Llevó la música de Mendoza a trascender en todo el país e incluso internacionalmente. Lo vamos a recordar siempre porque fue una referencia para todos nosotros, expresaron durante la despedida. También recordaron que, más allá de su enorme trayectoria, seguía siendo una presencia activa dentro del ambiente artístico. Creemos que todavía tenía mucho para seguir brindándonos con su arte, señalaron. Otro de los testimonios que conmovió a los presentes fue el del músico Eduardo Ordóñez, amigo y compañero de escenario durante más de 6 décadas. El artista reveló que, a pesar de los problemas de salud que había enfrentado a lo largo de su vida, Pocho mantenía intacta su pasión por la música. Le había esquivado muchas veces a la muerte, tenía una fuerza impresionante. Muchas veces llegaba a los ensayos diciendo que se sentía mal, pero apenas sonaba una guitarra, se encendía y cantaba como el primer día, recordó. Ordóñez también compartió uno de los sueños que Pocho mantenía intactos hasta sus últimos días: llegar a los 90 años para poder celebrar el cumpleaños de 15 de una de sus nietas. Él quería llegar a los 90 porque quería ver a su nieta cumplir los 15. Era algo que siempre decía, contó Ordóñez con emoción. Para sus colegas, Pocho deja una huella imposible de reemplazar. Hay artistas que no se van nunca, se van físicamente, pero quedan para siempre. Y Pocho ocupa ese lugar, resumió Ordóñez. El gobierno de Mendoza decretó 2 días de duelo provincial por el fallecimiento del músico que construyó una carrera de más de 6 décadas. Formó una histórica dupla junto a Jorge Sosa. Interpretó obras de Damián Sánchez y compartió grabaciones con figuras como Mercedes Sosa. La despedida terminó entre aplausos, abrazos y canciones. Como ocurrió durante gran parte de su vida artística, Pocho volvió a reunir a Mendoza alrededor de la música. Y esta vez, el homenaje llegó de la mano de quienes lo escucharon, lo admiraron y lo es con figuras como Mercedes Sosa. La despedida terminó entre aplausos, abrazos y canciones. Como ocurrió durante gran parte de su vida artística, Pocho volvió a reunir a Mendoza alrededor de

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El querido Bocha Regner, la baxada, lo que tenemos en la cortina, su mensaje, invitando a compartir nuestro consabor a las cosas nuestras cuando estamos en el final de nuestro programa. Y les quiero agradecer que hayan estado compartiendo con nosotros toda esta hora de argentinidad. El saludo grande para Olguita, el saludo grande para Mari, para Juan. Gracias por estar, lo mismo que Hugo. Querido, gracias por estar, gracias por compartir nuestro programa cada día. Les mando un abrazo inmenso. Les mando un abrazo inmenso. Nos vamos. Lo hacemos con el Bocha Regner. Nos deja en este cierre de Con Sabor a las Cosas Nuestras. Zamba al amigo. Sigan en la compañía de la radio. Dios me los bendiga. Chao.

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Hoy mis versos viajan a Santiago del Estero, lugar lindo que quiero saludar en la ocasión y dedicarle de corazón un chamamé bien campero. 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

Gloria a Dios. Así vamos a compartir la palabra del Señor y luego estaremos orando a Dios un momento. Dice la palabra de Dios en el Evangelio de Juan, en el Evangelio según San Juan, capítulo 16, versículo 33. Evangelio según San Juan, capítulo 16, versículo 33. Dice la palabra de Dios: estas cosas os he hablado para que en mí tengáis paz. En el mundo tendréis aflicción, pero confiad, yo he vencido al mundo. Amén a la palabra del Señor. Padre Celestial, en esta noche te doy gracias, en el nombre poderoso de Jesús, por esta oportunidad, Señor, que tú me das en esta noche, de poder alabarte, de poder exaltarte, de poder glorificarte, de esa manera que tú me has enseñado a hacerlo, a través de tu Espíritu Santo en mi vida, que tú me diste para el día de la redención. Padre Celestial, ha llegado el momento de escuchar tu bendita y poderosa palabra. Ha llegado el momento, Dios mío, de escuchar tu palabra, y tu palabra nos va a limpiar en esta noche, porque tu palabra nos enseña, Señor, que ella nos limpia. Padre Celestial, cúbreme con tu sangre, cúbreme con tu santo poder, y en tus manos encomiendo mi vida desde el comienzo hasta el final de este mensaje, y todo lo que estoy utilizando para alabarte y para traer el mensaje de tu palabra en esta noche para mi vida y para todos aquellos que la van a escuchar. Espíritu Santo, toma el control y toma el dominio absoluto de mi vida desde el comienzo hasta el final de este mensaje. Espíritu Santo, no permitas que ninguna palabra corrompida salga de mi boca. Espíritu Santo, no permitas que ninguna palabra deshonesta salga de mi boca. Espíritu Santo, concédeme en esta noche que yo hable tu palabra con esa gracia y con esa unción de tu Espíritu Santo en mi vida, a la cual tú me tienes acostumbrado a hablar tu bendita palabra siempre que tengo que hacerlo. Espíritu Santo, toma el control y toma el dominio de este lugar, desde el comienzo hasta el final de esta actividad, de este mensaje. Señor, llena este lugar con tu presencia. Que tu palabra, Señor, inunde los corazones con esa paz de tu Espíritu Santo que sobrepasa todo entendimiento. Espíritu Santo, toma el control y toma el dominio de cada mente, de cada corazón, de cada vida, de cada oyente que va a escuchar en esta noche lo que voy a hablar de parte de ti. Padre Celestial, tú conoces los pensamientos de cada ser humano en este pueblo. Tú conoces cada pensamiento, aleluya, de cada hombre, de cada mujer, en este pueblo, en este barrio, en este mundo. Espíritu Santo, en esta noche, Dios mío, que tu poder se mueva en este barrio, que tu poder, Dios mío, se mueva en esta manzana donde vivo, que tu poder se mueva en esta cuadra donde vivo, que tu poder se mueva en esta noche, Dios mío, a través de tu Espíritu Santo, en este pueblo de Corzuela. Señor amado, Dios mío, en esta noche haz milagros, haz sanidades, haz maravillas, haz señales en este pueblo, en este barrio, para la gloria de tu nombre. Dios mío, en esta noche toca la vista de los ciegos para que vean, toca la boca de los mudos para que hablen,
Toca el oído de los sordos para que oigan. Toca los enfermos para que sean sanados. Toca las piernas de los que están paralíticos para que comiencen a caminar en esta noche por el poder de tu Espíritu Santo sobre sus vidas. Y ten misericordia de todos aquellos en este barrio y en este pueblo y en este país donde estamos viviendo y en este mundo, Dios mío, que todavía están atados por los demonios, que todavía están atados por el pecado, que todavía están atados por el diablo. Aleluya, ten misericordia y te pido que lo hagas libre en esta noche en el nombre poderoso de Jesús. Espíritu Santo, tú conoces y tú sabes lo que el diablo quiere hacer en esta noche en este pueblo. Espíritu Santo, tú conoces y tú sabes lo que el diablo quiere hacer en este barrio. Espíritu Santo, en tus manos entrego a todos aquellos en este pueblo, a todos aquellos en este barrio que están poseídos por demonios, que están poseídos por malos espíritus y que tienen pensamientos suicidas y que tienen pensamientos de homicidios. Espíritu Santo, en tus manos entrego la vida de todos aquellos en este pueblo. Espíritu Santo, en tus manos entrego la vida de todos aquellos en este barrio que tienen esos pensamientos homicidas, que tienes esos pensamientos de homicidio, para que tú lo hagas libre y no permitas que los demonios que los poseen lleven a cabo su objetivo en este barrio y en este pueblo. Espíritu Santo, libra este barrio de violencia. Espíritu Santo, libra este pueblo de todos los demonios que quieren provocar la violencia a través de hombres que se dejan usar, a través de mujeres que se dejan usar. Espíritu Santo, en el nombre de Jesús, libra este barrio de todo espíritu de muerte. Libra este pueblo de todo espíritu de muerte. Libra, Dios mío, cada vida, cada hombre, cada mujer en este barrio, cada hombre, cada mujer en este pueblo. Libra los niños, los jóvenes, los adultos, los ancianos, de todo espíritu de muerte, de todo espíritu de homicidio. Espíritu Santo, mientras alabo y predico tu palabra, reprende todo espíritu de homicidio, reprende todo espíritu de muerte en esta hora, en esta barrio y en este pueblo, en el nombre poderoso de Jesús. Espíritu Santo, echa fuera de este barrio todo espíritu de homicidio, echa fuera de este barrio todo espíritu de muerte, echa fuera, Dios mío, todo aquello que el diablo y sus secuaces, los demonios, quieran hacer en esta noche y en estos días, en este barrio y en este pueblo, en el nombre poderoso de Jesús. En el nombre poderoso de Jesús, Dios mío, te pido que libertes antes de que termine este mes a todos aquellos que el diablo quiere usar en este barrio y en este pueblo para hacer daño. Te pido que tengas misericordia de esos hombres y de esas mujeres, y te pido que los libertes antes de que termine este mes, en el nombre poderoso de Jesús, porque solamente tú puedes libertar al hombre y a la mujer que está siendo poseído y que está siendo poseída por un demonio en su vida, que lo tiene esclavo y que la tiene esclava en esa vida abominable, viviendo en este pueblo, viviendo en este barrio, delante de tu presencia y delante de tus ojos. Dios mío, en esta noche voy a predicar tu palabra. Concédeme que yo hable tu palabra con denuedo para la gloria de tu nombre, en el nombre poderoso de Jesús. Amén y amén. Gloria a Dios. En esta noche voy a hablar de la angustia. El lunes pasado, gloria al Señor, no hicimos la reunión en este lugar por lo que había pasado el domingo pasado. Gloria a Dios para siempre. Y el día viernes tampoco hicimos por algo que estábamos haciendo aquí en la casa.
Y en esta noche Dios nos concede este privilegio de nuevamente poder escuchar su bendita y poderosa palabra. Y en esta noche voy a hablar de la angustia. Y este tema estuve predicando el día sábado en una congregación en este barrio, donde estuve predicando también anoche. Y en esta noche siento de hablar de la angustia en este lugar, de lo que la Biblia enseña acerca de la angustia. En el pasaje que hemos compartido en esta noche, como introducción a esta enseñanza, decía la palabra de Cristo. Cristo le dijo a sus seguidores que en este mundo iban a tener aflicción, pero que también iban a tener la paz que Él les iba a dar. Por eso Cristo le dijo a sus oyentes, por eso Cristo le dijo a sus seguidores, estas cosas os he hablado para que en mí tengáis paz. El hombre sin Cristo no tiene paz. La mujer sin Cristo no tiene paz. El hombre que no le sirve a Cristo no puede y nunca podrá disfrutar de la paz verdadera. La mujer que no tiene a Cristo nunca puede y podrá disfrutar de la paz verdadera, que solamente se tiene dentro del corazón, dentro del alma, dentro de la vida de uno, estando en una comunión con el Hijo de Dios, nuestro Señor Jesucristo, que da esa paz verdadera. Y Cristo le dijo, estas cosas os he hablado, os he dicho, estas cosas le digo, para que ustedes en mí tengan paz. Y ahí luego Cristo les dice, en el mundo, es decir, en este mundo, tendréis, es decir, tendrán aflicción, que significa angustia, pero confiad, yo he vencido al mundo. Solamente con Cristo en nuestro corazón podremos vencer la angustia. Solamente con Cristo en el corazón se puede vencer la aflicción, la angustia que llega a la vida de un hombre, que llega a la vida de una mujer. La palabra angustia significa adversidad. La palabra angustia significa aflicción. La palabra angustia significa calamidad. La palabra angustia significa dolor. La palabra angustia significa miseria. La palabra angustia significa padecimiento. La palabra angustia también significa quebrantamiento. La palabra angustia también significa sufrimiento y también significa tribulación. Todas esas palabras significa la palabra angustia. Y cuando Cristo les está diciendo a sus seguidores, a todos aquellos que habían creído en Él para servirle, para heredar la vida eterna que Él les había comunicado que tendrían si se convertían a Él, si creían en su nombre. Y cuando Cristo le dice a sus oyentes, a sus discípulos, a sus seguidores, en el mundo tendréis aflicción, lo que Cristo le estaba comunicando a sus seguidores, que en el mundo iban a tener adversidades, que en el mundo iban a tener aflicciones, que en el mundo iban a tener calamidades, que en el mundo iban a tener dolor, que en el mundo iban a experimentar en alguna época de su vida algún tipo de miseria, que en el mundo iban a experimentar en alguna época de su vida algún tipo de padecimiento, algún tipo de quebrantamiento, algún tipo de sufrimiento iban a experimentar los seguidores de Cristo en la época de su vida. Alabado sea Dios en esta hora.
Y en esta noche voy a nombrar algunos pasajes de la Biblia. Voy a comenzar con un hombre llamado David, que a pesar que le servía a Dios, sufrió algunas veces en la época de su vida, estando en el camino del Señor. Sufrió adversidades, sufrió aflicciones, sufrió calamidades, sufrió mucho dolor, sufrió alguna época de su vida, en alguna época de su vida algún tipo de miseria, fue quebrantado, fue atribulado. Y dice el Salmo capítulo 4 versículo 1, esto le dice el rey David a Dios, un hombre que Dios había elegido desde el vientre de su madre para que fuera rey en esta tierra sobre el pueblo que Dios había escogido para que le sirviera en esta tierra. Dios había determinado en el cielo que este hombre llamado David iba a reinar en alguna época de su vida sobre el pueblo al cual él había escogido, de todos los pueblos de la tierra, de todos los países de la tierra, de todas las naciones de la tierra. Dios, aleluya, escogió a una nación. Dios, aleluya, escogió a un país para hacer de ese país un país santo, para hacer de ese país, aleluya, un pueblo que le sirviera y que le alabara y que le temiera solamente a él y que se mantuviera separado del pecado. Y Dios, aleluya, formó en el vientre de su madre a este hombre llamado David. Y llegó el tiempo, aleluya, que él comenzó a reinar sobre el pueblo de Dios, la nación de Israel. Dios, aleluya, usó la vida de un profeta llamado Samuel, que era hijo de una mujer que era estéril algún tiempo, pero aquella mujer llamada Ana, que tenía el deseo de ser madre y que nunca lo había conseguido, ella sufría mucho porque su marido llamado Elcana tenía otra mujer aparte de ella, y con aquella mujer su marido llamado Elcana tenía 10 hijos y ella no podía ser madre, era estéril. Y aquella mujer llamada Penina, con la cual su marido tenía 10 hijos, se burlaba de ella, se reía de ella, porque su marido estaba con ella y estaba también con Ana, y ella tenía hijos y Ana no podía tener. Y a pesar de eso, en vez de esta mujer llamada Penina orar por su prójima, aleluya, para que Dios tenga misericordia de ella, se reía de ella, se burlaba de ella. Y Ana sufría, pero dice la Biblia que Ana iba a la casa de Dios y se postraba allí dentro de la casa de Dios, en el altar, enfrente del altar. Y dice que Ana oraba largamente a Dios dentro de su casa. Y Dios por algún tiempo se negó a contestar su clamor. Dios por algún tiempo se negó a contestar su oración. Pero dice la Biblia que un día, cuando Ana estaba por tener intimidad con su marido llamado Elcana, que tenía otra mujer con la cual tenía 10 hijos, dice que aquel día, aleluya, aquel momento, cuando ellos estaban por tener intimidad, Ana con su marido, dice que Dios se acordó de ella. Y aquel día, en aquel momento de intimidad entre marido y mujer, Ana quedó embarazada, la mujer que no podía ser madre. Dios había escuchado su oración. Y llegó el tiempo de que dio a luz un hijo varón, porque ella le pedía a Dios un hijo varón. Y Dios le concedió lo que le pidió. Y Ana tuvo un hijo varón. Y lo crió hasta que
fue destetado. Y luego de ser destetado el niño, le pusieron por nombre Samuel. Ella lo llevó a la casa de Dios y se lo entregó a un sacerdote llamado Elí, que era el sacerdote que ministraba la casa de Dios, que era el sacerdote que se encargaba de los cultos públicos dentro de la casa de Dios, que era el líder, que era el pastor de la casa de Dios. Llega Ana con su hijo, aleluya, y le dice al sacerdote: por este niño oraba y Dios me concedió lo que yo le había pedido. Y apenas el niño fue destetado, aquella madre fue, aleluya, y dejó al niño, dejó a su hijo llamado Samuel en la casa de Dios, al cuidado del sacerdote, del pastor de la casa de Dios. Y el niño creció. Y una noche, aleluya, Dios le habló, estando él ya por dormir, acostado en su cama, él dormía dentro de la casa de Dios. Y aún siendo, aleluya, un adolescente, una noche Samuel, aleluya, escuchó la voz de Dios que le llamó por su nombre. Y Samuel se levantó y se fue corriendo hasta el sacerdote Elí y le dijo: Señor, tú me has hablado. Y él le dijo: ve a acostarte, porque yo no te he llamado. Se vino a acostar, aleluya, y la segunda vez Dios le habló por su nombre y le dijo: Samuel. Él se levantó y se fue nuevamente al sacerdote, que también estaba acostado ya por descansar, y llega y le dice: Señor, tú me has hablado. Y él le dice: ve a acostarte, yo no te he llamado. Y se vino, gloria al Señor, por tercera vez a acostarse el joven Samuel. Y cuando se acuesta, nuevamente vuelve a escuchar la voz de Dios que le habla y que le dice: Samuel, Samuel. Y él se va nuevamente y se levanta y se va hasta el sacerdote y le dice: tú me has hablado, Señor. Y el sacerdote le dice por tercera vez: yo no te he hablado. Y ahí el sacerdote le instruye y le enseña y le dice: si la voz te vuelve a hablar nuevamente, dile: heme aquí, habla Jehová, porque tu siervo oye. Porque el sacerdote se dio cuenta que era Dios, aleluya, que le estaba hablando al joven por su nombre. Se vino a acostar la cuarta vez, y cuando se acuesta, Dios nuevamente vuelve a hablarle por su nombre y le dice: Samuel, Samuel. Y el joven le dice: heme aquí, habla Señor Jehová, que tu siervo oye. Y ahí Dios le empezó a hablar la condición mala en la que estaba el sacerdote, que era el pastor de la casa de Dios. Y le empezó Dios a decir al joven Samuel la tragedia que iban a tener los hijos del sacerdote, porque, aleluya, también eran ellos sacerdotes. Los hijos del sacerdote también eran sacerdotes de la casa de Dios, pero vivían en pecado, vivían haciendo lo malo, durmiendo con las mujeres que quedaban, aleluya, en las noches en la casa de Dios. Y cuando amaneció, el sacerdote Elí le dice a Samuel: dime todo lo que Dios te dijo y no me retengas ni una palabra de lo que Dios te dijo. Y ahí el joven profeta le empezó a decir lo que Dios le había dicho, que Dios lo iba a cortar al pastor de su casa, que sus hijos iban a morir en un solo día en una terrible tragedia, y otras cosas más que Dios le empezó, aleluya, a hablar a través del joven al sacerdote. Y este sacerdote murió de una forma muy triste. Cuando llegó el momento que se tenía que cumplir lo que Dios le había declarado al profeta joven, aleluya, un día el pastor de la casa de Dios, el sacerdote Elí, estaba sentado. Y dice la Biblia que vino alguien y le dijo que sus hijos habían muerto, los dos, en el mismo día. Cuando el sacerdote Elí escuchó esa terrible y triste noticia, él estaba sentado. Dice la Biblia que cayó para atrás
y murió desnucado. Así murió ese sacerdote. Vino alguien y le dijo: tus hijos murieron, los dos, en la misma hora, en el mismo día. Cayó para atrás, y cuando cae para atrás, da la cabeza contra algo y muere desnucado, porque ese golpe le provocó la muerte. Y se cumplió lo que el joven le había hablado, que Dios le había dicho que le dijera a él. Y el profeta creció, y todo el mundo en el país de Israel le tenía miedo, porque sabían que era un hombre que no le hacía chiste a nadie, que no era un objeto de diversión de nadie, que no andaba, aleluya, hablando tonteras, sino que hablaba todo lo que Dios ponía en su corazón y en su mente y en su boca, para hablar a reyes, para hablar a sacerdotes, para hablar a cualquiera en el barrio, para hablar a cualquiera en el pueblo, para hablar a cualquiera en el país, aleluya, que estaba viviendo en pecado delante de los ojos de Dios. Y cuando el profeta Samuel escuchó la voz de Dios, que Dios le dijo: vete a la casa de Isaí, porque ahí hay uno que va a ser rey sobre mi pueblo, sobre este país, sobre esta nación. Cuando el profeta Samuel escuchó la voz de Dios, que Dios le dijo que se fuera hasta Belén de Judea, porque allí se encontraba un hombre llamado Isaí, que tenía 8 hijos, y que uno de esos hijos Dios lo había elegido para que fuera el presidente del país, para que gobernara el país, para que reinara sobre el país. Llegó el profeta Samuel hasta Belén, y cuando la gente lo ve, empieza a temblar, y cuando la gente ve que él va caminando y va entrando a la ciudad, la gente se empieza a atemorizar, porque sabían que era un hombre, aleluya, que con él no se podía jugar. Y alguien le pregunta al profeta y le dice: es pacífica tu venida. Y llegó Samuel hasta el lugar a donde Dios le había indicado. Le comunica a Isaí lo que Dios le había dicho, que uno de sus hijos iba a reinar sobre el pueblo de Israel. Isaí hizo pasar a algunos de sus hijos, pero el profeta le dice: ninguno de estos que pasaron aquí adelante de mí, Dios los eligió. ¿Acaso son estos todos tus hijos? E Isaí le dice al profeta: todavía hay uno que anda cuidando las ovejas, que se llama David, y que está allá pastoreando las ovejas. Y el profeta le dice: manda a buscarlo, porque no nos vamos a sentar a comer hasta que él no esté aquí. Y se fueron a buscarlo a David. Y dice la Biblia que era un niño, era un joven adolescente, rubio, hermoso. Y cuando llegan hasta donde él estaba, le dicen a David: un profeta vino a la casa de tu padre, porque dice que Dios le dijo que uno de los hijos de tu padre, Dios lo eligió para que sea rey sobre la nación de Israel. Y él ha venido a ungir a ese que Dios eligió. Y lo trajeron hasta la casa de su padre. Y cuando el joven David está enfrente del profeta, Dios le habla y le dice a Samuel: Él es, úngelo, porque él es el que va a ser rey sobre mi pueblo. Y dice la Biblia que Samuel agarró la redoma de aceite y lo derramó sobre la cabeza de David. Y dice que el Espíritu de Dios vino sobre él. Y Dios empezó a usar la vida de este hombre. En el transcurso de la época de su vida, del rey David, él se enfrentó a un gigante de casi 3 metros de altura, de 2 metros 70 aproximadamente. Este gigante, por un periodo de 40 días, desafiaba, aleluya, al pueblo de Israel.
desafiaba a cualquier hombre del país, desafiaba a cualquier hombre del barrio, desafiaba a cualquier hombre del pueblo para que pelee contra él. Y si ese que peleaba contra él lo vencía, dice que él se iba a convertir en su esclavo. Y todos en el país le tenían miedo. La Biblia dice que cualquiera que veía a este gigante de casi 3 metros de altura huía de delante de él, porque nadie quería enfrentarlo, nadie quería pelear contra él. Isaí, el padre de David, le dice a su hijo, siendo todavía un joven, pero que ya había uncido, que ya había sido ungido por Dios para que reinara sobre el pueblo de Israel. Un día le dice Isaí, vete a la guerra, fíjate cómo están tus hermanos, fíjate cómo está, en qué condición está la batalla, fíjate cómo está fulano de tal, y tomá, lleva estos alimentos. Y salió David y se fue a la guerra, porque en esa época de este gigante, aleluya, el pueblo de Israel estaba en guerra, como actualmente lo está, con algunos países vecinos, y estaba en guerra con los filisteos. Y los filisteos, aleluya, astutos, usados por el diablo, trajeron un gigante de casi 3 metros de altura, un hombre, aleluya, con experiencia en la guerra, un hombre, aleluya, con experiencia y con años en la batalla. Y ellos usaron la astucia y dijeron, ya sé la manera en que podemos hacer que nuestros enemigos sean nuestros esclavos. Vamos a invitarle a cualquiera del ejército enemigo a que alguien pelee contra este gigante llamado Goliat, que es imposible, que no existe nadie en el país de Israel, que no existe nadie en la nación de Israel que pueda vencerlo, porque nunca nadie ha podido vencerlo, porque es un hombre experimentado en la guerra, porque es un hombre experimentado en la batalla, porque mide casi 3 metros de altura. ¿Y qué hombre va a querer pelear con un tipo así, musculoso, con casi 3 metros de altura? Si 2 metros de alto, lo más que alto que es uno, sea hombre, sea mujer, este gigante, la Biblia da la medida de altura que él tenía, 6 codos, eso significa, y un palmo, eso significa 2 metros 70 aproximadamente de altura tenía este gigante. Y este gigante tenía nombre y se llamaba Goliat, y él creía que no había nadie en la nación de Israel que lo podía vencer, pero estaba equivocado. Porque Dios sí que tenía a alguien preparado que lo iba a vencer y que lo iba a hacer pasar vergüenza pública delante de toda su familia y delante de todos en su pueblo y delante de todos sus amigos en el ejército. Y llega David, aleluya, hasta el lugar donde estaba la guerra, donde estaban por enfrentarse 2 ejércitos, uno que estaba con Dios y otro que estaba con el diablo, uno que representaba la luz y otro que representaba las tinieblas. Y ya habían pasado varios días, 40 días, cuando David llega hasta el lugar, empieza a preguntar por sus hermanos, cómo estaban sus hermanos, y uno de los hermanos de David lo reta a él y le dice, ¿para qué viniste a este lugar? Como diciéndole, si vos no servís para esto. Y David, aleluya, se apartó de su hermano, que lo empezó a tratar mal, siendo que él venía a traerle un mensaje de su padre, alimento de parte de su padre, porque ellos estaban en la guerra, para que ellos se fortalecieran. Y su hermano empezó a tratarle mal. Y en eso que él anda, aleluya, entre los soldados, entre el ejército, escucha el gigante que salió del ejército enemigo y desafió y dijo estas palabras: si hay alguien, si alguno de ustedes quiere pelear contra mí, que venga. Si me vence, yo seré su esclavo y todos los del ejército seremos sus esclavos. Pero si yo lo venzo, ustedes serán nuestros esclavos.
Cuando David escuchó aquel joven las palabras de aquel gigante, se llenó de ira, se llenó de indignación, se llenó de una ira santa, de una indignación que produce Dios en el corazón de todos aquellos, aleluya, que le sirven y que están en contra de la maldad y que están en contra del pecado. Y dijo: ¿quién es este filisteo incircunciso para que venga a desafiar y a provocar al escuadrón del Dios viviente? Y David se enteró mientras andaba en medio del ejército que había un galardón, que había una gran recompensa, que había un gran premio para aquel hombre, aleluya, que se atrevía y que se animaba a enfrentar al gigante de 2,70 metros de altura para vencerlo. Y el premio era para aquel hombre, de parte del rey Saúl, que Dios lo había desechado como rey de su pueblo. Porque un día Dios a este hombre, que también el profeta Samuel lo había ungido, Dios le dio una misión, le dio una tarea y él lo cumplió. La tarea que Dios le dio que hiciera, como Dios le mandó, entonces Dios lo desechó. El Espíritu de Dios, aleluya, salió de su vida y un demonio lo atormentaba. Y él también estaba con miedo. Dice la Biblia que el rey le iba a dar su hija como esposa al hombre que vencía a ese gigante y otras recompensas más. Y David llega, aleluya, y le pregunta, y lo traen a David delante del rey. Le dan una armadura, le comunican la recompensa y le dicen: a cualquiera que mate a este gigante de 3 metros, que pelee contra él y lo venza, va a ser mi yerno. Y otras cosas más que le nombraron. Y David se fue. Este joven se fue, que seguramente capaz tenía menos de 2 metros de altura. Se fue a enfrentarse a ese gigante de casi 3 metros. Y de un solo golpe lo derribó. La Biblia dice que David tomó su honda, tomó algunas piedras y con su honda lanzó una piedra a cierta distancia del gigante y le dio en la frente. Y el gigante cayó pata para arriba. Y ahí lo dejó medio muerto de un hondazo en la frente. Y se fue corriendo David y tomó la espada del gigante y con su propia espada le cortó la cabeza. Porque Dios estaba con él. Y cuando uno está con Dios, no importa el gigante que se levante en su vida, si uno está dispuesto a servirle a Dios hasta el final, Dios le dará la fuerza, el coraje para vencer a cualquier gigante que lo quiera enfrentar. David tuvo sus momentos de alegría. David tuvo sus momentos de felicidad, pero también el rey David tuvo muchos momentos de angustia, donde una gran angustia, aleluya, se apoderó de él. Y el Salmo capítulo 4, versículo 1 dice: respóndeme cuando clamo, oh Dios de mi justicia. Cuando estaba en angustia, tú me hiciste ensanchar. Ten misericordia de mí y oye mi oración. El Salmo capítulo 4 es un salmo de David y es una oración vespertina de confianza en Dios. Es una oración que David hacía a la tarde para la noche. Santo es el nombre del Señor. Y cuando David hace esta oración y le dice a Dios: respóndeme cuando clamo, oh Dios de mi justicia, cuando estaba en angustia, tú me hiciste ensanchar, ten misericordia de mí y oye mi oración.
Cuando él le hace esta oración a Dios, él estaba pasando por un momento de adversidad. Cuando él le hace esta oración a Dios, él estaba pasando por un momento de calamidad. Cuando él le hace esta oración a Dios, él estaba pasando por un momento muy doloroso. Él estaba pasando por un quebrantamiento. Él estaba pasando por una gran tribulación y empezó a orar a Dios y empezó a clamar a Dios y le dijo: respóndeme cuando clamo, oh Dios de mi justicia. Porque Dios es un Dios que hace justicia. Y ahí Dios le dice, y ahí David le dice, cuando estaba en angustia, es decir, tiempo pasado, cuando estaba en angustia, tú me hiciste ensanchar, ten misericordia de mí y oye mi oración. Un hombre que estaba con Dios pasó un momento muy difícil. Y en ese momento difícil le hizo esta oración a Dios, que no fue el único momento difícil. También tenemos el Salmo capítulo 9, versículo 9, que es un Salmo de David también, que dice: Jehová será refugio del pobre, refugio para el tiempo de angustia. Dice la Biblia que Dios es refugio del pobre. Y cuando la Biblia habla de una persona pobre y tú buscas el significado de la palabra pobre, te describe a una persona que carece de todo, te describe a una persona que tiene falta de todo. Pero a esas personas, aleluya, que carecen de todo, que tienen falta de todo, dice la Biblia que Dios va a ser su refugio. Porque Él es un Dios de justicia y que hace justicia. Y David, aleluya, le hizo esta declaración respecto a Dios, que está en el Salmo capítulo 9, versículo 9. Porque el Salmo capítulo 9 también es un Salmo de David. Y es un Salmo de acción de gracias de David por la justicia de Dios. Y él dijo estas palabras: Jehová será refugio del pobre, de la persona que sufre necesidad, de la persona que no consigue trabajo, de la persona que carece de todo, del hombre que carece de todo, de la mujer que está pasando problemas económicos, del hombre que está pasando problemas económicos, de las familias que están pasando problemas económicos, de los matrimonios que están, aleluya, angustiados, pasando problemas económicos. Dios será tu refugio. Que Dios es refugio del pobre, refugio para el tiempo de angustia. También tenemos el Salmo capítulo 22, que es un Salmo de David. Y este Salmo, aleluya, es un grito de angustia y un canto de alabanza, un Salmo de David. Y dice el Salmo capítulo 22, versículo 11: no te alejes de mí, porque la angustia está cerca, porque no hay quien ayude. Nuevamente el rey David, pasando un momento difícil, y se pone a orar a Dios, se pone a clamar a Dios y le dice: Dios, no te alejes de mí, porque la angustia está cerca, porque no hay quien ayude. Así que por las palabras que vemos, podemos entender qué terrible que era ese momento de dolor, qué terrible que era ese momento de angustia, qué terrible que era ese momento de tribulación, de adversidad que el rey David le tocó vivir, permitido por Dios en la época de su vida. Algo se iba a aproximar sobre su vida. Él sabía que algo se aproximaba sobre su vida y que le iba a provocar un gran dolor y que le iba a provocar una gran angustia. Pero antes de que ese momento difícil llegue, que él sabía que iba a llegar, él le ora a Dios y le dice: Dios, no te alejes de mí, porque la angustia está cerca y porque no hay quien me ayude. Muchas personas
personas, aleluya, saben el momento difícil que se les aproxima. Saben que la angustia está por llegar a sus vidas. ¿Cuántos padres, aleluya, están angustiados y temen que a su hijo le quiten la vida de una puñalada o a golpes por ahí porque eso se lo anda buscando? O porque tiene algunos enemigos por ahí. ¿Cuántos padres, aleluya, duermen todas las noches? De hace días, de hace meses, de hace años. Muchas noches no pueden dormir, no pueden consolidar el sueño, porque saben que la angustia está cerca, porque su hijo, su hija está llevando una vida que a Dios no le agrada, y tarde o temprano, aleluya, la angustia va a llegar. Y aquellos padres temen por la vida de sus hijos, temen porque sabe, aleluya, que algo malo les puede pasar por lo malo que andan haciendo en el barrio, por lo malo que andan haciendo en el pueblo. Muchos padres saben que la angustia está cerca, como muchos hijos saben que la angustia está cerca. Hay niños, aleluya, que cuando van al jardín no quieren, aleluya, que termine el horario de regresar a la casa. Hay niños, aleluya, que cuando salen del jardín no quieren llegar a su casa, aleluya, porque no quieren ver a sus padres que viven peleando, viven discutiendo. Hay jóvenes que van a la escuela, hay niños que van a la escuela, hay jóvenes que van al colegio, que están estudiando, que cuando llega el horario, aleluya, de que tiene que terminar las clases, no quieren regresar a su hogar, no quieren regresar a su casa, porque están cansados de ver todos los días a su padre y a su madre discutiendo y peleando. Santo es el nombre del Señor. No te alejes de mí, porque la angustia está cerca, porque no hay quien ayude, le decía el rey David a Dios en ese momento difícil que estaba por llegar en la época de su vida. ¿Quién se va a poner contento que sabe que la policía lo va a venir a buscar para llevárselo preso a la comisaría? Cuando uno se entera nomás que un policía o que la patrullera lo anduvo buscando en la casa y preguntando por fulano, por fulana, y le llega la noticia a ese hombre o a esa mujer por la cual el policía o el comisario llegó a su casa a preguntar por él o por ella. Cuando le dicen, che, te andaba buscando el policía, te andaba buscando el comisario, andaba preguntando por vos, al corazón de aquel hombre se llena de angustia, el corazón de aquella mujer se llena de angustia. No te alejes de mí, porque la angustia está cerca, porque no hay quien ayude. Vamos a leer otro salmo de David, donde él pasó un momento de angustia. El salmo 25 también es un salmo de David, donde él pasó un momento difícil, donde David implora a Dios dirección, implora a Dios perdón, y también implora a Dios y le pide protección. Y dice el salmo 25, versículo 17: las angustias de mi corazón se han aumentado, sácame de mis congojas. Esta es otra oración del rey David, donde el rey David le dice: Dios, las angustias de mi corazón se aumentaron, sácame de mis congojas. Es decir, sácame de estas angustias. Y cuánta gente, aleluya, en su vida la angustia de su corazón ha aumentado. Y lo triste es que hay mucha gente que vive en angustia, y de estas angustias. Y cuánta gente, aleluya, en su vida la angustia de su corazón ha aumentado.

predica que vende droga en su pueblo, en su barrio, vive bien. Todos los padres que tienen a sus hijos vendiendo droga en el pueblo, en el barrio, muchas angustias hay en su corazón, e incluso en la persona que comete ese delito de vender droga, por más que se ría, aleluya, por más que parezca que la pasa bien vendiendo droga, dentro de su corazón, aleluya, de manera repetida se manifiesta la angustia, porque ese hombre que vende droga, porque esa mujer que vende droga, aleluya, sabe que tarde o temprano le va a caer la brigada de charata y le van a hacer allanamiento, y le puede dar positivo el allanamiento y le pueden encontrar con lo que no quiere que le encuentren. Y esos padres que tienen sus hijos que venden drogas, también, aleluya, la angustia de su corazón se aumenta. Porque ¿qué padre va a querer a su hijo que esté encerrado? ¿Qué padres van a querer que su hijo viva muchos años encerrado dentro de una cárcel, dentro de una comisaría, donde allí, aleluya, dentro de la cárcel, dentro de la comisaría, reina más la muerte que la vida? Todos los padres, aleluya, que tienen a sus hijos presos, de hace días, de hace meses, de hace años, las angustias de su corazón se aumentan, porque temen, aleluya, que un loco allá adentro acabe con la vida de su hijo. Imagínate la angustia nomás que tiene un hombre y una mujer, que le llega el día que tiene que pagar lo que debe y no le alcanza la plata. Imagínate la angustia de los padres acerca de sus hijos que están privados de su libertad y que les llegan noticias de la comisaría o de la cárcel donde están privados de su libertad, que les pegaron, que hubo una pelea allá adentro y que lastimaron a su hijo, que hubo una pelea allá adentro y que lastimaron a su hija. Como también hay muchos chicos, muchos jóvenes que tienen a su padre preso porque mató a su madre, porque violó a su hermana, porque cometió un delito y llevaron a su padre preso. Y aquellos chicos, aleluya, a pesar del delito que cometió su padre, lo siguen amando. Y sufren, y las angustias de su corazón se aumentan cada día, porque temen que a su padre le pase algo dentro del lugar donde está privado de su libertad. Y el rey David estaba en angustia y le dice a Dios: las angustias de mi corazón se aumentaron, sácame de estas angustias. Porque solamente Dios te puede librar de todas las angustias de tu mente. Solamente Dios te puede librar de todas las angustias que aumentaron dentro de tu corazón. También el versículo 22 del Salmo 25 dice: redime, oh Dios, a Israel de todas sus angustias. El rey David oraba por el pueblo por el cual Dios le había puesto en su mano para que lo juzgara, para que reinara sobre él, para que gobernara sobre él, para que determinara de parte de Dios para todos los habitantes del pueblo y del país entero lo que es bueno y lo que es malo. Y el rey David oraba por la nación de Israel y le decía a Dios: Dios, redime a Israel, a tu pueblo, a tu nación, de todas sus angustias. Y todo creyente es llamado también a orar a Dios por el país de Israel y hacer la misma oración y pedirle a Dios que Dios libre a la nación de Israel de todas sus angustias. Porque ahí en el país de Israel sabemos que la gente no vive como lo desea, porque Israel

países vecinos como Irán, como el Líbano, como Siria, como Hezbolá, que de manera repetida se están bombardeando. Entonces, así como David oraba por Israel y le pedía a Dios que lo librara al país de todas las angustias, todo creyente tiene el llamado de parte de Dios en su vida también a orar por la nación de Israel y pedirle a Dios que Dios libre al país de todas sus angustias, porque mucha gente en ese país vive angustiada, y mayormente los familiares de aquellas personas que el 7 de octubre de tal año fue asesinada. Muchas de esas personas, aleluya, que perdieron a su familiar en aquel atentado, que fue una masacre, que fueron asesinadas muchas personas, no solamente de la nación de Israel, sino también de otros países, y todavía algunos están como rehenes por estos terroristas llamados los terroristas de Hamás. Mucha gente todavía que perdió a su familiar en ese atentado está en una gran angustia en la nación de Israel. Y nosotros tenemos que orar y pedirle a Dios que libre a la nación de Israel de todas sus angustias. También, gloria al Señor, el Salmo 31 es un salmo de David y es una declaración de confianza que David le hace a Dios. Y dice el Salmo 31, versículo 7: me gozaré y alegraré en tu misericordia, porque has visto mi aflicción, has conocido mi alma en las angustias. El rey David estaba diciendo a Dios: me voy a gozar y me voy a alegrar en tu misericordia, porque tú, Dios, viste mi aflicción y conociste mi alma en las angustias. Porque quizás yo no sé la angustia que hay en tu alma, porque el corazón no solamente se angustia, el alma del hombre se angustia, el alma de una mujer se angustia. Y Dios conoce la angustia de tu corazón, Dios conoce la angustia que hay en tu alma y que tiene tu alma, y solamente Él te puede librar de esa angustia. También el Salmo 31, Salmo 31, versículo 7, santo es el nombre del Señor. Que nos habla también un salmo de David, que es la dicha del perdón, que dice: santo es el nombre del Señor. Salmo 31, versículo 7, que es un salmo de David, que decía: me gozaré y alegraré en tu misericordia, porque has visto mi aflicción. Dios ve la angustia y la aflicción que hay en el corazón del hombre. Dios ve la angustia y la aflicción que hay en el corazón y en el alma de una mujer. También el Salmo 54, que es un salmo de David, y es un salmo y es una plegaria de David pidiéndole a Dios protección contra los enemigos. Y dice el Salmo 54, versículo 7: porque Él me ha librado de toda angustia, y mis ojos han visto la ruina de mis enemigos. El rey David tenía muchos enemigos porque él era un rey. Tenía muchísimos enemigos, y esos enemigos
lo habían angustiado en alguna época de su vida. Y él oró a Dios y Dios lo libró de todos sus enemigos. Y él vio la ruina y lo mal que terminaron todos sus enemigos, porque ellos no le servían a Dios y le servían al diablo. Y él dice estas palabras porque él, Dios, me ha librado de toda angustia. Y mis ojos han visto la ruina de mis enemigos. Porque todos los que se niegan a dejar el pecado los va a llevar a la ruina. También el Salmo 86 es un salmo de David y es una oración de David a Dios pidiéndole la continua misericordia de Dios hacia su vida. Y dice el Salmo 86, versículo 7: en el día de mi angustia te llamaré, porque tú me respondes. El rey David sabía lo que él tenía que hacer cuando llegaban esos momentos difíciles. Él le decía a Dios: en el día de mi angustia te llamaré, porque tú me respondes. Es decir, que cuando llega el momento difícil, el hombre tiene que buscar de Dios, la mujer tiene que buscar de Dios, el hombre tiene que orar a Dios, la mujer tiene que orar a Dios, y Dios le librará de todas sus angustias y le mostrará su misericordia y responderá su oración. Santo es el nombre de Cristo para siempre. Vamos a leer un salmo más en esta noche y así estaremos terminando esta enseñanza. Estos son algunos de los pasajes que he compartido, hay más, pero con esto será suficiente para que entendamos que solamente Dios nos puede librar de todas nuestras angustias. Santo es el nombre del Señor. Vamos a leer un pasaje más que habla sobre la angustia. El Salmo capítulo 50, versículo 15 dice: Dios mismo me dice esto. Dios mismo te dice esto. Salmo 50, versículo 15 dice: e invócame en el día de la angustia y te libraré y tú me honrarás. Así que cuando llega el momento difícil, cuando llega la calamidad, cuando llega la adversidad, cuando llega el quebrantamiento, cuando llega la tribulación, cuando llega ese momento doloroso, Dios dice: invócame, invócame en el día de la angustia y yo te libraré y tú me vas a honrar. Si estás pasando momentos difíciles, Dios dice: invócame. Invócame en ese momento de angustia y yo te libraré y tú me vas a honrar. Damos gracias a Dios en esta noche por esta bendita palabra.

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